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0: 3 de la tarde, 59 minutos. Estamos a un minuto del cierre de estos comicios, segunda vuelta electoral en Colombia. Y pues estamos esperando 4 en punto de la tarde. Yo le doy la bienvenida a mis compañeros de mesa a esta hora de la mañana aquí en Ecos 1360 Radio Digital, con la producción de William Salazar. Doctor Ernesto Zuluaga Ramírez, muy buenas tardes.
1: Muy buenas tardes, Andrés, muy buenas tardes a Juan Antonio, a toda la mesa de trabajo y obviamente a nuestros oyentes, ya muy pendientes de cómo empieza este conteo de votos en Colombia.
0: Sí, señor. Juan Antonio, muy buenas tardes.
2: Andrés, muy buenas tardes. Preparados para compartir entonces con los oyentes esta próxima hora, porque yo creo que va a ser muy rapidito el proceso de conteo electoral, porque además me temo, que ustedes también lo vivieron, disminución de votación con respecto a lo que fue la primera vuelta del pasado 31 de mayo.
0: Bueno, yo no sé, yo por aquí por mi sector vi una muy buena cantidad de gente, no solo desde muy tempranas horas, obviamente que se aglomeran y se acumulan los vehículos, porque por acá, pues como no hay salida para la segunda etapa para otro lado, en el Parque del Café, pues entonces había una congestión de vehículos bastante grande, pero después empezó a fluir y lo que sí era que había muchísimas personas caminando de un lado a otro, y como la votación hoy fue rápida, pues no había que marcar sino un solo tarjetón y muy rápido era el proceso, pues creo que las cosas también de esa manera hacía que no se viera muchísima gente allí. Pero bueno, vamos a esperar. Esa fue la percepción de Juan. Yo vi aquí una muy buena cantidad de gente. Esperaremos entonces a ver qué nos dicen los resultados. Por lo pronto, permítame, yo les dejo aquí este balance que entregó el coronel Óscar Ochoa hace algunos minutos al finalizar esta jornada.

0: incluso mejor que la que hubo hace 3 semanas en la primera vuelta. Yo no estaría, con mi percepción, tan seguro de que la votación va a bajar. Yo, mi idea era que quizás podía aumentar un poco. Lo que sí sentía conversando con la gente era que la gente quería también votar temprano. Había algunos comentarios en torno a que después de las 4 las cosas se podrían poner difíciles, que era mejor estar prevenidos. Y bueno, la gente salió a votar muy temprano, es mi percepción. Pasé por otros 10 puestos de votación y se vio una afluencia, digamos que normal, muy parecida a la de hace 3 semanas. Esa es mi percepción, Andrés.
1: Sí, lo que pasa es que sí, salieron las personas mayores, los adultos mayores normalmente salen, los mayores de 50 años salen muy temprano, a las 8 de la mañana están tratando de votar todos. Uh-huh. Y eso se vio en la mayor parte de sitios, incluyendo la Universidad Tecnológica, no había por dónde andar. O sea, la entrada por el lado de del megacable y la otra entrada por el lado del frente del CIDT, no cabía la gente. Fueron unas horas de congestión muy grandes en el inicio de la jornada. Pero luego, en la medida en que va transcurriendo el día, y sobre todo, comienza el fútbol, primer partido entre España contra la selección de Arabia Saudita, y ya empieza a disminuir el flujo de personas en las urnas. Nosotros estuvimos con mi esposa votando hacia la 1 de la tarde en el Luz y Tejada, muy rápido, muy fluido, digamos que no había tanta gente, y nos contaban los presidentes y miembros de las mesas del jurado que realmente había arrancado muy intensa la jornada, pero luego había disminuido progresivamente, y que por eso calculaban o que iba a estar más o menos en el rango de la vez pasada o un poquito por debajo. Por eso fue el comentario que hice al inicio de esta emisión.
2: Mire, la percepción de Ernesto también me sucedió a mí, no porque yo haya llegado a las 8 como llegó Ernesto, yo llegué un poquito más tardecito, pero sí muchísimas personas que ya salían del puesto de votación cuando yo bajaba, me decían que llegaron a las 8 y había una fila larguísima, es decir, desde la entrada de la puerta principal de la Normal Superior, por donde uno entra para cualquiera de estas actividades, por lo menos hasta el primer parqueadero ahí en el jardín segunda etapa. La verdad, entonces, era una fila bastante, bastante pronunciada la que había, más lo que dejaba la congestión vehicular, como les contaba ahorita. Allí recuerden que no hay salida hacia otro lado, hay que regresarse por el mismo sitio, la gente parqueó sobre la vía y entonces, pues claro, se formó un despelote a la hora de la salida de los primeros votantes. Fue un poquito difícil, pero se fue solucionando rápidamente esa situación y pues permitió que fueran las personas fluyendo de manera tranquila ahí en ese puesto de votación. Lo mismo en el colegio INEM Felipe Pérez, que es uno de los puestos de votaciones grandes que tiene la ciudad, pero me decían otras personas que yendo hacia el sector de Cuba después de las 12:30 del día, casi la 1 de la tarde, hubo una congestión vehicular impresionante. El paso hacia Corales y hacia esos sectores fue casi imposible, tuvieron que hacer el retorno y regresarse a tratar de tomar la avenida 30 de agosto para bajar hacia otros sectores de la ciudad, especialmente hacia el sector de Cerritos. Ahí está, pues, entonces, de alguna manera, cómo se vivió esta mañana y después de las 12 del día, parte de este proceso electoral, en donde estamos esperando a las 4:08, pues los resultados. Ya están habilitados los canales de información de la registraduría. Vamos a esperar entonces a que empiecen a fluir los conteos y nos entreguen la información pertinente para entregárselas a ustedes aquí en Ecos 1360 Radio Digital. Ernesto.
0: Bueno, es importante contarle a los oyentes que en Colombia hay 122.020 mesas. La cifra es importante para ir midiendo a medida que haya los boletines de la registraduría en qué número vamos. 122.020 mesas en todo el país.
1: Y un dato adicional, mire que son las 4:08 y todavía no ha salido el primer boletín. Creo que aquí está actuando la registraduría con mucho tino, con prudencia. Preferible esperarse un par de minutos y salir con un

0: primer boletín que tenga, digamos, un poco de información y no algo que quede como demasiado abierto y que después pueda entrar en controversias. Entonces yo creo que va a ser el primer boletín, vamos a esperarlo un poquitico. Recordemos que ya están contabilizados los votos de los colombianos en el exterior que se pudieron recoger a lo largo de esta semana. Ellos votaron entre el lunes y hasta el viernes o hasta el sábado.
1: Hasta hoy.
0: Entonces ya hay parte de esa información documentada, la han recibido en la registraduría, pero digamos que percibo yo que hay un acto de prudencia y de tranquilidad. Con salir 1 o 2 minutos más rápido no es tanto, sino que cuando ya se produzcan los primeros boletines puedan tener la certeza de que es información de los formularios y que, digamos, pueden contabilizarla abiertamente y con tranquilidad para los colombianos.
2: Y es que...
3: Son las 6:10 de la mañana, Ernesto.
0: De la tarde y sale el primer
3: boletín. Tarde, vea. Primer avance.
0: Así es, sí señor.
3: Bueno, el primer avance dice que el pacto histórico Iván Cepeda tiene 1,556 votos, con el 56.76%, Abelardo de la Espriella, 1,146 votos con el 41.80%. Esos datos vienen de varios departamentos ya. Mire, prácticamente se puso el mapa. Y
0: sí, todo, en varios departamentos, pero una votación
3: Muy baja, sí, exactamente. Pero pues ya hay algún dato entonces sobre eso. Ese es el 0.01% del total de votantes, el 0.09% de mesas informadas.
0: Por ejemplo, son 6 mesas de Antioquia, 1 de Arauca, ninguna del Amazonas, 1 del Atlántico, 2 de Bogotá, 5 de Bolívar, 3 de Boyacá, 8 de Caldas, 1 de Caquetá, 1 de Cauca, 15 del Cesar, 2 del Chocó, 2 consulados, 2 de los primeros datos de consulados en el país, departamento de Córdoba, Cundinamarca 1 mesa, Guainía 1 mesa, Huila 2 mesas, Guajira 1, Magdalena 4, Meta 2, Nariño 5, Norte de Santander 12, Putumayo 3, Quindío no hay votos registrados hasta este momento, Risaralda 3 mesas informadas, San Andrés, Santander. En Risaralda, de las 3 mesas que han sido reportadas, 36 votantes, de los cuales aparece en este momento, ya vamos a certificar cómo va en ese momento la votación. Ya ahí está el boletín número 1. Este es en el caso del departamento de Risaralda, sí señor. Con la primera votación muy, muy básica, muy inicial, tenemos 24 votos por Iván Cepeda Castro y Aida Marina Quilcue y 11 votos por Abelardo La Espriella y José Manuel Restrepo. Este es el primer boletín del departamento de Risaralda.
3: Don Ernesto.
1: Bueno, está muy temprano todavía. Hay que entender que los primeros 15, 20 minutos los emplean los jurados de votación en el conteo de votos. Estamos en lo que se llama el preconteo. Es cuando los jurados de votación cuentan los votos y elaboran el formulario que es el que permite el preconteo. Creo que se llama el E11.
0: O el E25.
1: Bueno, es el formulario con el que se hace todo el preconteo de votos en Colombia. Antes de las y cuarto, de las 4:15, con toda certeza que todavía no hay casi ninguna mesa en Colombia que haya contado los votos. Es a partir de las 4:15, 4:20 que empieza a crecer rápidamente ya el conteo, porque ya los formularios ya han sido terminados, han sido elaborados por los jurados de votación y los colombianos. A las 4:20, 4:25 ya vamos a tener algunas cifras mucho más importantes.
0: Pues mire, lo que usted dice es tan cierto que solo hay 114 mesas informadas de las 122.020. Representan el 0.09%, donde obviamente este primer boletín solo muestra unos datos muy básicos de lo registrado en la votación de este domingo, segunda vuelta presidencial en Colombia.
3: Algo curioso ahí en el en ese primer conteo, en Cundinamarca hay empate.
0: Pues le cuento que Cundinamarca y Bogotá es una de esas zonas donde están peleando voto a voto, porque allí, pues claro, ese pulso entre los dos candidatos, Abelardo Lesprella y Iván Cepeda, pues están buscando la votación considerable que tiene el Distrito Capital y sus municipios adyacentes.
3: Sí, señor. Y en el...
1: ¿Señor? Una noticia interesante es que el Registrador Nacional del Estado Civil acaba de decir que no hubo ningún problema en todo el país, que el país votó en paz, que las elecciones fueron muy tranquilas, que no hubo brotes de violencia, y yo creo que eso es importante para los colombianos.
3: Sí, señor, y esa fue la, eso fue lo que también nos advirtió pues aquí el comando de la Policía Metropolitana de Pereira en los tres municipios de la jurisdicción sin ningún inconveniente. Y afortunadamente por ahí uno que otro accidente de tránsito, uno en el sector de Condina y otro en el sector de La Siria y yendo hacia el corregimiento de Morelia, también un taxi se accidentó ahorita hace
1: algunas horas. Boletín.
3: Bueno, nuevo boletín.
1: Ay, pues mi chica, se empató esto.
3: ¿En serio? Con el 49.43%. Iván Cepeda, 15.984 votos, y Abelardo de la Espriella, 15.898 votos, el 49.16%. Ahí está, pues, el segundo boletín.
0: Sí, señor.
3: A esta hora de la tarde, hacen
0: los 13.53%. Vale la pena mencionar, o sea, es una votación que a duras penas es de 657 de las 122.000 mesas. Ni siquiera llega al 1%, es del 0,53% de mesas informadas en Colombia hoy.
3: Y mire, y empieza a suceder lo mismo que en la primera vuelta. Los territorios del occidente colombiano más el sur de Colombia, todos en morado, y todo el centro del territorio nacional ya empieza a ponerse de color cafecito, que es como el amarillo,
0: como anaranjado.
3: Sí, no, eso no es anaranjado, Juan. Ese daltonismo no nos da para tanto, pero no,
0: es el color anaranjado, es una mezcla entre amarillo, azul y rojo, que es el color de Defensores de la Patria.
3: Bueno, entonces ese color naranja entonces ya empieza a sobresalir en los diferentes departamentos del centro del país y del occidente y del oriente del país, especialmente en los Santanderes, Arauca y el departamento del Bichada.
0: Mire, tenemos el segundo boletín de Risaralda, tenemos el acumulado del territorio. A ver qué se me hizo por acá.
3: Risaralda, mire, tiene en este momento en votos por partido 226 por sí, Iván Cepeda, 151 por Abelardo de la Espriella. Está con el 58.39 el pacto histórico, 39.01% Defensores de la Patria. Es en el segundo boletín, esto en el departamento de Risaralda.
0: Es el 0,62% de Risaralda.
3: 226 votos y 151 votos. Ernesto.
1: El 0,53% de las mesas en Colombia está mostrando 32.000 votos, y en esos 32.000 votos la diferencia entre los 32 candidatos es apenas de 100 votos.
3: Muy bien. Vamos a esperar entonces a ver qué nos dice el boletín número 3, que seguramente ya estará próximo a salir aquí en este proceso electoral donde se elige presidente de la República, segunda vuelta en Colombia. A ver, yo no sé si tenían algún dato adicional ustedes de...
0: Mire, en este primer boletín del 0,53% nota uno una particularidad con respecto a la anterior votación, en donde el candidato de la Espriella tenía buena parte de la votación de la zona céntrica del país. Digamos, se mantiene, pero Cundinamarca meta en este momento, no, esto es Cundinamarca, sí. Cundinamarca tiene una en un porcentaje tan bajito, aparece en rojo en este momento el pacto histórico. El departamento del Meta no aparece con votación, está ahí como...
3: No, sí aparece ya, Juan. Sí, ya aparece con 438 votos para Iván Cepeda.
0: Bueno,
3: con el 54%. Y Cundinamarca, al revés, sale Defensores de la Patria con 663 votos, el 79%.
0: Y aparece el departamento del Magdalena con la, en este caso, incipiente votación, la mayoría del candidato Cepeda. Y mire, de la Espriella. Y en los consulados del país, el acumulado de la votación de los colombianos residentes en el exterior, parece que hay una mayoría para el candidato de Defensores de la Patria.
3: Sí, señor. Don Ernesto.
1: Bueno, lo que el país esperaba fuera de todos modos una votación muy reñida, muy, muy cercana entre uno y otro candidato, aunque sea muy temprana la cifra y solo con el 0.53%, pues muestra que realmente esto va a estar reñido, que no va a ser una diferencia grande entre los dos candidatos.
3: Y en 4:20 minutos de la mañana, tercer boletín, don Juan.
0: De la tarde.
3: De la tarde, ole, yo no puedo con eso. Listo, en el tercer boletín de la Registraduría Nacional del Estado Civil, 4:20 de la tarde. Pacto histórico, 75.916 votos, 48.85%. Defensores de la Patria, 77.163 votos, 49.65%, don Ernesto.
1: Esto muestra una diferencia todavía muy pequeña. Estamos hablando de 153.000 votos aproximadamente en Colombia. De esos 153.000 estamos apenas...
3: No, menos, Ernesto. Porque apenas son 70 y pico.
0: No, no, no, sumando los dos, 75 y 77.
3: Perdón.
1: Disculpe. Claro, son 153.000 votos entre los dos.
3: Entre los dos.
1: Correcto, la votación en Colombia. Y sí, se reparte ahora con una diferencia a favor de Adelanto de la Espriella, que empieza a puntear el preconteo, y con una diferencia aproximada de 1.200 votos. Adelante.
3: Sí, señor.
1: 155.000 votos.
3: Eso es a las 4:21 minutos de la tarde, don Juan. A ver. Juan, mire, ya el departamento del Meta, que usted lo mencionaba, ya apareció.
0: Sí, señor.
3: No, también apareció el Guaviare. En el Magdalena, que ahorita parecía naranja, ahora parece morado.
0: Sí.
3: Y vuelve y se empiezan a consolidar las cargas tal y como estaban en la anterior vuelta presidencial.
0: La primera vuelta. Vamos con el ONU.
3: Muy similares.
0: 1,82% de las mesas informadas, 2.223 de 122.020 mesas. Entonces ya empieza uno a ver a las 4:22 de la tarde cómo empieza a moverse poco a poco la votación y empiezan a registrarse mayor número de mesas informadas en cada departamento.
3: Sí, señor, vamos en el 1.82% de las mesas informadas, eso corresponde al 0.37% de los votantes. Ese pues entonces el dato que nos entrega la registraduría. Mire otro dato que aquí es bien interesante, 99.16% son votos válidos de los 153.379 son para candidatos. En blanco se han pronunciado 2.317 ciudadanos, no se marcaron 157 votos y los nulos son 1.153 votos, es decir, casi la mitad de los votos en blanco son nulos.
0: En el municipio de Pereira, hasta este momento, en el boletín número 3 de la Registraduría del Estado Civil, en Risaralda, hay solo 21 mesas informadas, 1.669 votantes, y de estos, en este boletín, aparece Iván Cepeda encabezando la votación en la capital risaraldense con 830 votos.
3: de Ernesto.
1: Son las 4:23, 23 minutos llevamos después de cerradas las votaciones, y ya tenemos casi el 2% de las mesas informadas en Colombia. Ya este resultado empieza a mostrar alguna tendencia, y me parece que la registraduría va muy bien en este preconteo.
3: ¿Va a volver a tener éxito la registraduría, don Ernesto?
1: Yo no tengo ninguna duda. Yo creo que este es un sistema electoral, el colombiano, muy sólido, muy bien tecnológicamente preparado. Y es ejemplo, no solo para Latinoamérica, sino para el mundo. Yo creo que sí. Pocos países se dan el lujo de tener una hora después de terminadas las elecciones un resultado definitivo.
3: Mire, había un meme en estos días con las elecciones del Perú, que es más, son más largos los conteos electorales en el Perú que lo que dura un presidente. Porque ¿cuántos es que tuvieron en el último tiro antes de esta elección? Y creo que todavía no han terminado de contar.
0: Han tenido 9 presidentes en los últimos 10 años. Mire, en el caso del boletín 3 de Risaralda, la votación también es muy cerrada, con el 2,74% de las mesas informadas. Iván Cepeda tiene 2,837 votos.
1: Tenemos el siguiente boletín.
0: Nacional.
1: Nacional. Sí,
0: bien, pueda. Arranque, que ya es el
1: 5,578 votos para Velardo de la Espriella.
0: Corresponde al 50,70%.
1: Correcto, contra 382,066 de Iván Cepeda,
0: que son el 47,79%.
1: 5.7% de todas las mesas del país.
0: A las 4:25 de la tarde.
3: Sí, señor, eso corresponde al 5.70% de mesas informadas, el 1.94% de los votantes que han ido a sufragar en el día de hoy. Vamos a esperar entonces un nuevo boletín. ¿Esto qué nos empieza a decir, don Ernesto?
1: Tenemos muy bajito el voto en blanco. Hay un total de 11,978 votos en blanco, de casi 800,000 votos en todo el país. Una cifra muy, muy, muy bajita. No llega al 1%.
0: Claro, pero es también la demostración de
3: 1.49, que... dice acá, 1.49% de votos en blanco.
0: Sí, señor. Que muchas personas consideraron que había que escoger entre las opciones de los candidatos y consideraron que el voto en blanco, digamos, no era una mayor expresión ciudadana, aunque sí lo sigue siendo. Creo que hay un nuevo boletín. Ah, no, el número. Sí, este, el nuevo.
3: Estamos 4. Estamos en el 4.
0: Estamos en el 4 todavía y seguimos.
3: Todavía,
0: en el
3: 4. Sí, señor. Sí, señor. Última actualización a las 4:24 de la tarde. Son las 4:26. Estamos esperando entonces el quinto boletín, a ver qué nos dice la Registraduría Nacional del Estado Civil frente a este proceso electoral. Vamos a ver qué pasa entonces en los siguientes minutos aquí en el país, y pues estamos aquí en Ecos 1360 Radio Digital listos para contarles cómo avanza este proceso de conteo.
0: Es una diferencia. El número 4 de Risaralda aparece ya Defensores de la Patria, con su fórmula Velardo de la Espriella y José Manuel Restrepo encabezando la votación en el departamento nuestro, en el departamento de Risaralda, en este boletín número 4 a nivel nacional, con el 5,70% de la votación.
3: Ernesto.
1: Es una tendencia ya muy sólida. Hay una diferencia entre Velardo de la Espriella e Iván Cepeda que ronda ya en el 4% del total de los votos. Eso marca estadísticamente una tendencia. Obviamente es muy temprano para hacer afirmaciones, pero históricamente esas tendencias van diciendo y van contando cómo va a ser el resultado final. Yo creo que con uno o dos boletines más, muy seguramente ya tendremos suficiente información para saber quién es el próximo presidente de los colombianos.
3: Juan.
0: Sí, señor, otro detalle, estoy tratando de confirmar ya la información, pero en la totalidad de los consulados, de acuerdo con la información que aparece aquí en el boletín de la registraduría, la votación de los consulados, que es la votación de los colombianos en el exterior, aparece casi que completa con color naranja, o sea, los defensores de la patria tuvieron la mayor votación, el mayor respaldo en el exterior. lo cual demuestra también que, como lo había mencionado Ernesto en las últimas semanas, hay una primacía del voto castigo y respaldan a una persona que se ha, digamos, presentado con una propuesta política para hacerle frente a lo que fue el progresismo y el candidato, pues el candidato del gobierno de Gustavo Petro.
3: Mira, vamos a revisar eso que dice Juan de lo de los, pero es que también lo sueltan por ¿cómo se llama? por país. Entonces sí, es bien, son todos, vamos a ver si tenemos algún dato. En los consulados hay mesas informadas, no, todavía falta mucho también. Mire, es 27.500.
0: Aparecen 414 de las mesas informadas. Sí, de
3: consulados. Exactamente. 152 y son 3.670.
0: Imagínese, y aparece Abelardo Lesprilla con 17.078 votos, con el 62,07%, e Iván Cepeda Castro con el 4,14% de las mesas escrutadas, con 10.029 votos para un 36,45%.
3: Ernesto, ahí llegó el 5.
0: Sí, señor, boletín 5 con el 14,40%, Ernesto.
3: Y más de 2 millones de votos.
1: Bastante contundente. 1.355.062 votos para Abelardo de la Espriella.
0: Corresponden al 50,61% de la votación de hoy.
1: Y 1.280.934 para Iván Cepeda.
0: Que es el 47,84%. Siempre ya hay una diferencia de más de 70.000 votos, Ernesto.
1: Pero mire cómo coincide con lo que afirmábamos en el boletín anterior. La tendencia ya empieza a mantenerse. Ya es bastante clara que la votación de Abelardo de la Estrella va a estar por el 51% y la competencia Iván Cepeda por el 48%. Por ahí va a estar más o menos la tendencia, salvo algo que suceda especial.
0: Claro, pero
3: mesas
0: además
3: informadas en este momento, Juan, mesas informadas en este momento, 14.40%. Es decir, 17.578 de las 122.020 mesas. Total de votantes, 2.702.451 de 41.421.973 habilitados. Eso corresponde al 6.52%, Juan.
1: Y en ese total, la diferencia es apenas de 70.000 votos. Es una diferencia muy pequeña, 75.000 votos. Cuando estamos hablando, como usted lo acaba de mencionar, Andrés, de 2 millones, ¿cuánto total?
3: 2.702.451 votos.
1: 2.700.000 y la diferencia es apenas de 75.000 votos. Una diferencia muy pequeña todavía.
0: Sí, pero señor, que también demuestra un poco lo que planteaban las encuestas durante estas los días previos a la segunda vuelta. Las últimas que se publicaron estaban hablando de que seguramente Abelardo de la Espriella estaría con cerca del 51% de la votación y que Iván Cepeda estaría bordeando entre el 47% y el 48%. Por ahora, en estos boletines, sino con el 14,4% de la votación, se estaría cumpliendo también esta, digamos, el postulado que planteaban las estadísticas con las encuestas.
3: 4:32, estamos en el boletín número 5 de la registraduría, a la espera del siguiente conteo para seguirles contando a ustedes cómo avanza esta elección presidencial, segunda vuelta 2026, Elecciones Colombia, Ernesto. Bueno, les renuevo el dato entonces, en este momento con el boletín 5, Abelardo de la Espriella, 1.355.062 votos, eso corresponde al 50.61%. Iván Cepeda, 1.280.934 votos, 47.84% de la votación.
0: En el caso de Risaralda, Abelardo de la Espriella en este boletín quinto tiene 50.560 votos para el 52,97% frente a Iván Cepeda, que tiene 42.928 votos para un 44,97%. Ya hay un poco más de 7 puntos de distancia entre el candidato del Espriella y el candidato Cepeda en la votación de las mesas de Risaralda, que en este caso corresponden al 21,83%.
3: Don Ernesto.
1: Que equivale más o menos al 3% del total de la votación. O sea, la diferencia entre de la Espriella y Cepeda es una diferencia que equivale al 3% de los votos en Colombia. Empieza a ser ya una tendencia bastante, bastante clara. El 14.4% de las mesas, 17.578 mesas en Colombia, empiezan a mostrar ya el resultado electoral de estas elecciones.
3: Bien, son las 4 de la tarde, 34 minutos. Estamos entonces a la espera de un nuevo dato electoral. Hoy aquí en Ecos 1360 Radio Digital, elecciones presidenciales 2026 en Colombia.
0: Mire un dato que vale la pena mencionar, Ernesto. Hay 21.861 votos nulos, o sea, personas que se tomaron el trabajo de ir a la mesa, a presentar su cédula, recibir el tarjetón y no marcaron adecuadamente, marcaron algún elemento o lo rayaron o lo que sea, el caso es que fueron nulos. 3.310 fueron no marcados.
1: ¿Ya hay boletín?
0: Nuevo boletín.
3: Sí, señor. Boletín número 6.
1: 3.126.550 votos para Abelardo de la Espriella, que equivale al
3: 50.43.
1: Sí. Contra 2.975.165 de Iván Cepeda. Estamos hablando de
3: 47.99, casi 48%.
1: 150 mil votos de diferencia. Se superó esa cifra entre los dos. La tendencia se mantiene en 50.5 aproximadamente contra 48%.
0: Estamos hablando de casi la tercera parte de las mesas, 28,62%, este boletín número 6 de la registraduría.
3: Sí, señor. Y en los territorios sigue existiendo la misma situación. La costa atlántica morada, la costa pacífica morada y el sur del país morado, todo el centro y el oriente de Colombia en anaranjado.
1: Andrés,
3: ese es pues, entonces lo que está sucediendo en este momento en este cabeza a cabeza entre Abelardo de la Espriella e Iván Cepeda Castro.
1: Pero Andrés, yo creo que podemos afirmar que según este resultado electoral las cosas empiezan a ser definitivas. Estamos hablando de que están informadas casi el 30% de las mesas del país. Estamos hablando de 28,62% de las mesas. Casi la tercera parte de las mesas de los colombianos muestran una diferencia de 150 mil votos entre Abelardo de la Espriella e Iván Cepeda, una diferencia porcentual que se acerca al 3% y que me parece ya muy difícil de cambiar.
3: 15.10% de los votantes en este momento. Ya se han contado los votos de 6.258.213 colombianos.
0: En el caso de Risaralda, en el 41% de las mesas informadas, hay 10 municipios con mayoría de defensores de la patria y solo 4 que mantienen la misma tendencia de la primera vuelta, los municipios de La Virginia, Pueblo Rico, Mistrató y Quinchía son los 4 municipios en donde tiene votación más alta el candidato del Pacto Histórico. En todos los demás municipios del departamento de Risaralda está ganando con el 41% de la votación de las mesas escrutadas el candidato de Defensores de la Patria, Abelardo de la Espriella.
3: Hasta en Santa Rosa, ¿no, Juan?
0: Sí, señor, allá también está ganando el candidato de la Espriella.
3: Ernesto.
1: Bueno, yo creo que el gran triunfo en este momento es de la registraduría. Estamos a las 4:38 minutos de la tarde, han pasado 38 minutos y tenemos el 30% casi de todas las mesas del país. Me atrevería a decir que antes de las 5 de la tarde vamos a estar ya en un porcentaje altísimo, casi del 80% en Colombia.
3: 4:38 minutos de la mañana a la espera del boletín número 7 de la legislatura. De la tarde, ay Dios mío bendito, yo parece que no me hubiera terminado de levantar el día de hoy.
0: Bueno, en el caso de Bogotá,
3: lo que pasa es que me pateó el partido de anoche, que me di cuenta, vi hasta el tercer gol y me dijeron esta mañana que había terminado 4-0 ganando Japón, pero bueno, esas son las cosas de trasnocharse viendo fútbol.
0: Sí, señor. En Bogotá en este momento hay una mayoría de la votación, bueno, hay un, digamos, está aventajando en la votación el candidato Cepeda al candidato de La Espriella. Recordemos que Bogotá se convierte, al igual que la Costa Norte, en, digamos, era como el sitio en donde estaban trabajando las campañas para lograr la mayor respuesta en las votaciones de hoy, porque sabían que allí podía tener una ventaja considerable o recuperar lo que fue la votación que le sacó de La Espriella a Cepeda. Entonces, parte de los esfuerzos de los grupos de campaña era tratar de fortalecer la presencia y lograr mayores votos en Bogotá y en la Costa Norte, que son de los sitios de Colombia con una mayor votación.
3: Sí, señor. El otro departamento donde sí va muy bien de Las Piedras, el departamento de Antioquia, donde le saca
0: lo duplica en este momento.
3: Sí, señor, le tiene 400,000 votos de diferencia en el departamento de Antioquia.
0: Hasta este momento, con el 42% de las mesas escrutadas en Antioquia, Abelardo de Las
3: Piedras. Séptimo boletín. Séptimo boletín.
0: Sí, señor.
1: 5,565,308 votos para Abelardo de Las Piedras,
0: que son el 50,52% de la votación de hoy,
1: contra 5,274,674 de Iván Cepeda,
0: que corresponden al 47,88%. Es un boletín que representa, Andrés, casi la mitad de las mesas en Colombia.
3: Sí, señor, 46,74.
1: Y exacto, tenemos 290,000 votos de diferencia entre un candidato y el otro.
0: Esto es con la mitad prácticamente de la votación en Colombia, y vale la pena insistirlo, hace 40 minutos se cerraron las urnas en Colombia, y a esta hora, 40, porque el boletín fue de las 4:40, ya tenemos el 46,74% de la votación escrutada, y podemos tener el preconteo de cómo se expresaron los colombianos en las urnas.
3: Bueno. Mire, un dato interesante acá con el mapa de colores. Ahorita les decía que toda la parte sur del país, más lo que se llamaban los territorios nacionales, todo era morado. Pues ahorita Vichada, Guaviare y Caquetá se convirtieron en naranja. Es decir, allí va ganando Abelardo de La Espriella.
1: Bueno, creo, señor, podemos afirmar lo siguiente. Con esta tendencia, pues el presidente de los colombianos será Abelardo de La Espriella. Pero lo que es curioso es que con esta tendencia, la diferencia entre Abelardo y Iván Cepeda va a ser casi idéntica a la diferencia en la primera vuelta.
0: ¿Cómo le parece?
3: Y si sumamos los votos blancos, los nulos y todas esas cosas, ¿será que nos dan los que votaron por otras campañas?
0: Yo no sé, pero mire, yo creo que vamos a estar por debajo de los 23 millones de votos, o vamos a estar más o menos por el orden de los 23 millones de votos de la votación de la primera vuelta, y evidentemente empieza a notar uno que hay una importante participación. Se calcula, o sea, si se mantienen las estadísticas, vamos a estar por cerca del 49% de votantes en las urnas. Entonces, de pronto vamos a estar por los 22, 23 millones de votos.
1: No, de la... Juan.
0: ¿No?
1: No, mis cuentas me dan que estamos cerquita a los 24 millones de votos.
0: Esto a los 24, va a estar... o sea, ¿vamos a superar la votación de la primera vuelta?
1: Parece que sí. La tendencia es que si se mantiene, Abelardo estaría por el orden de los 12 millones de votos, y Iván Cepeda estaría por los 11.3 millones de votos.
0: Bueno, tenemos 57,033 mesas informadas de 122 mil. O sea, mire cómo vamos de rápido para que usted en 40 minutos ya tenga los resultados de 57.033 mesas de todo el país. Hay un dato, Andrés, que nos comparte nuestro productor general William Salazar sobre cómo nos pueden sintonizar, no solo aquí en Facebook, sino también a través de las otras posibilidades que ofrecen las plataformas digitales.
3: 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Andrés, son las 4 de la tarde, 44 minutos, Juan.
0: Sí, señor, que estamos volviendo muy similar al mapa de lo que fue la votación en primera vuelta, en donde el centro del país tiene la votación alrededor del candidato de la Espriella, con excepción de Bogotá, mientras que la costa norte, la costa pacífica, Putumayo, Amazonas, Guainía, tienen
3: Baupés
0: y Guainía tienen la mayoría de votación de Pacto Histórico, mientras que el centro del país, con excepción de Bogotá, está pues con el color de la candidatura de Defensores de la Patria.
3: Ernesto.
1: Bueno, yo como lo estaba analizando aquí, mirando un poco las cifras, acaba de salir el octavo boletín.
3: Sí, señor.
1: 8.150.196 votos para Abelardo de la Espriella.
3: 50.55%.
1: Contra 7.711.790 de Iván Cepeda.
3: 47.83%.
1: Y tenemos dos terceras partes de las mesas en Colombia.
0: Sí, señor.
1: 5.4%.
0: Uf. Ya dos terceras partes de la votación a las 4:45 de la tarde. O sea, lo que estaba diciendo Andrés a los oyentes y a los seguidores, que tranquilos, que ustedes veían el fútbol de 4 a 5, escuchaban los resultados electorales y a las 5 podían estar pendientes del resultado de Uruguay con Cabo Verde. Pues yo creo que lo van a poder hacer todos, porque ya tenemos las dos terceras partes de la votación, Ernesto, y se mantiene la misma tendencia, un poco más de dos puntos largos del candidato de la Espriella sobre el candidato Iván Cepeda, y en ese momento llega el octavo boletín. Ya es este, el octavo boletín.
3: Es ese.
0: 65.44%, correcto.
3: Sí, eso equivale a 79.858 mesas de las 122.020 mesas que están instaladas. Son 16.273.377 votos, equivalen al 39.28%. Les doy los dos votos válidos, ¿no? 16.120.083. Por candidatos fueron 15.861.986. En blanco marcaron la tarjeta 258.097 personas. No marcaron nada 18.234 personas y se anularon 135.060 votos.
1: Son 438.000 votos de diferencia entre Abelardo de la Espriella e Iván Cepeda. Y confirmamos lo que decíamos hace un rato, es absolutamente increíble cómo la diferencia entre estos dos candidatos va a ser casi idéntica a la de la primera vuelta. O sea que la votación se repartió exactamente igual para ambos lados, la que no era de ellos en la primera vuelta.
0: Miren, en el caso de Risaralda tenemos ya el 80.28% de las mesas informadas. Quiere decir, también un dato interesante de Risaralda, aquí podían votar 425.127 personas, perdón, podían votar 878.829, ese era el censo electoral, y de acuerdo con la votación actual, han participado, han asistido a las urnas el 48.37% de ese censo electoral, y en los datos que se contabilizan en este momento del departamento de Risaralda, el candidato Abelardo Lesprey ya tiene 225.400 votos, corresponden al 53,82%, mientras que Iván Cepeda tiene 184.822 votos, que corresponden al 44,13%. Risaralda ya en el 80% de la votación en esta elección segunda presidencial, segunda vuelta.
3: Bueno, le fue bien entonces al departamento también con esa con ese conteo, ese escrutinio.
0: La rapidez, sí señor.
3: De los
0: resultados
3: votos,
0: muy rápidos.
3: Muy rápido, 200, en ese momento tienen 225.400 votos Abelardo de la Espriella, que corresponde al 53.82%, esto en el departamento de Risaralda, contra 184.822 votos de Iván Cepeda, con el 44.13% en el departamento de Risaralda. Vamos a ver entonces qué más nos entrega la registraduría a las 4 de la tarde, 49 minutos.
0: Sí, de cómo está votando Bogotá hasta el momento. Van con el 46,98%, están un poquito por debajo de otras ciudades del país, están en el boletín número 8, 1.007.696 votos por Iván Cepeda, 53,81%, mientras que Abelardo de la Espriella tiene 825.785 votos para el 44,09%. Esto quiere decir que en la capital del país todavía hay un porcentaje de ventaja del pacto histórico frente a los defensores de la patria.
3: Sí, señor. Mire, en el departamento del Atlántico, que es uno de los departamentos fuertes, ya va el 86.81%. Ya, no, boletín número 9, don Ernesto.
1: 10.281.481 votos para Abelardo de la Espriella.
3: 50.33%.
1: Contra 9.813.011 votos para Iván Cepeda.
3: 48.04%, es una diferencia cercana a los 400 y pico de mil votos. Ahí está, pues entonces.
1: Estamos hablando del 80,4% de las mesas en Colombia. Cuatro de cada cinco mesas están ya
3: contabilizadas. Sí, señor, es que son, mire, son 98.154 mesas las escrutadas de 122.020 mesas. Total de votantes, 20.619.501 de los 41.421.973, que corresponde al 49.77% de participación de acuerdo con el censo electoral. Vamos a superar entonces la cifra de abstención de la primera vuelta, Ernesto.
1: Yo sí creo que se va a superar la cifra. Yo creo que va a mejorar la votación con respecto a la primera vuelta.
0: Pues en este momento están casi en los 20 millones de votos, faltando el 20%.
3: No, ya, es que ya son 20 millones de votos. Ya votos son válidos son 20.425.094.
0: Sí,
3: por claro, candidatos, 20.000.094.
0: Ernesto, ¿usted cree que en este momento ya podría mencionarse que es difícil que el candidato Cepeda remonte la votación con la ventaja que tiene en este momento Abelardo de la Espriella?
1: Estadísticamente, Juan, es imposible. O sea, ya con este resultado, Abelardo de la Espriella es el próximo presidente de los colombianos. Con el 20% es imposible descontar una diferencia de 468.000 votos. Yo creo que
3: sí, señor, 468.470 es la diferencia en este momento.
1: Los colombianos ya hablaron, ya es claro, el próximo presidente, Abelardo de la Espriella.
0: O sea, podríamos decir con toda, digamos, tranquilidad y sin temor a equivocarnos, que de acuerdo con la votación de esta segunda vuelta presidencial, Abelardo de la Espriella es el presidente electo de Colombia.
1: Sí, señor, sin ninguna duda. Ya lo que queda es esperar este 20% y los pronunciamientos de los candidatos.
3: Sí, señor. Bueno, eso es a las 4:52 minutos de la mañana. Vamos a extender un poquito mientras.
0: De la termina, tarde.
3: Por supuesto. De la tarde, de la tarde, de la tarde. Yo no sé, es que me está llamando Uruguay Cabo Verde.
1: Le va a sonar el despertador.
3: Y el otro partido de hoy también es bien tarde, el último.
0: Sí, no, el de hoy es tardísimo, pero pues ese sí, no creo que haya muchas personas que vayan a quedar despiertas viéndolo.
3: Sí, por ejemplo, Andrés, sí. Hoy, no, tampoco, el siguiente partido, no es tan tarde, es a las 8 de la noche.
0: Ah, bueno,
3: sí. Nueva Zelanda, Egipto, ese sí no lo alcanzamos a ver, don Juan, ya con presidente electo, entonces, en Colombia, a las 4 de la tarde y 53 minutos, vea que sí. Bueno, estamos entonces con el 80.44% de mesas informadas, eso quiere decir 98.154 mesas de las 122.020 instaladas. Y han votado en este momento 20.619.501 colombianos, que corresponde al 49.77% de los 41.421.973 que es el censo electoral apto para votar en estas elecciones.
0: Que ya apunte tenemos. Esto, Risaralda, menos de una hora después de la votación, ya tiene el 92.04% de mesas informadas.
3: Buen dato.
0: Sí, señor, la información que entregan es la siguiente: Abelardo de la Espriella, 162.328 votos, 53.74%, mientras que Iván Cepeda Castro tiene 215.796 votos para un 44.21% de la votación. Risaralda, 92.04% de la votación de las mesas escrutadas, a menos de una hora después de cerrarse la votación, y ya tiene el 92% de las mesas la registraduría aquí. Se lucieron también en Risaralda.
3: Avance 10.
1: 11.580.989 votos para Abelardo de la Espriella.
3: 50.10%.
1: Contra 11.153.725. Para el 90%, 89.58% de todas las mesas en Colombia. Ya no falta sino el 10% de la mesa, de las mesas, pero la diferencia se acortó un poco.
0: Estamos 420.000 votos.
1: Exactamente. No va a disminuir la diferencia entre De la Espriella e Iván Cepeda en el resultado final con respecto a la primera vuelta, pero no le va a alcanzar a Iván Cepeda.
3: Mire, le voy a dar un dato que estaba viendo por acá en la primera vuelta. Los departamentos de Cauca, Vaupés, Putumayo y Amazonas, todos fueron, o sea, ningún municipio de esos departamentos, en ninguno de esos municipios perdió Iván Cepeda. En esta ocasión en Cauca vuelve y se da la misma tendencia. Todos los municipios del departamento del Cauca han votado en mayoría por Iván Cepeda. Saca el 75.41% contra 23.09. Le saca casi 300.000 votos de diferencia. ¿Andrés? Entonces, ahí están ese tipo de cosas. Lo que pasa es que lo equipara o le equilibra muy fuerte Antioquia y otros departamentos del centro del país, y pues se empieza a dar esa misma tendencia de las elecciones presidenciales primera vuelta del pasado 31 de mayo, Juan.
0: Mire, Ernesto nos lo dijo hace un par de minutos, tenemos presidente electo en Colombia, Abelardo de la Espriella, pero tenemos dos datos absolutamente sorprendentes que van a marcar esta jornada electoral en Colombia. El primero, la participación de los ciudadanos estuvo en el 56.32%, o sea, por primera vez en mucho tiempo la abstención fue derrotada en esta jornada electoral de hoy, y faltando el 10% de los votos, podemos perfectamente decir que también tuvimos la votación más alta en la historia de Colombia, con más de 25 millones de votos vamos a tener acumulados para cuando se acabe de contabilizar la elección de hoy. Ernesto, lo que pasa entonces fue, no es que no hubiera ido la gente a votar, sino que fueron muy rápido y muy temprano, y como era muy fácil de marcar el tarjetón, por eso se desocuparon muy rápido las mesas de votación. Pero lo de hoy es inédito en Colombia, en la participación de los ciudadanos, rompiendo la abstención y superando en más de 2 millones de votos lo que fue la votación de la primera vuelta presidencial.
1: Era lo que se sentía en las mesas muy temprano. Yo creo que usted no madrugó mucho.
0: No, yo lo dije. Yo fui a la una de la tarde porque estaba practicando actividades deportivas en la mañana. Luego vi el partido, almorcé y nos fuimos con mi esposa a votar a la una de la tarde.
1: Bueno,
0: cuando ya había votado buena parte de los ciudadanos, según estamos viendo.
1: Usted, sí, yo creo que es lo más interesante de esta jornada electoral. Pues primero, que el ganador y el presidente de los colombianos se llama Abelardo de las Piedras, pero segundo, que 25 millones, más de 25 millones de colombianos se acercaron a las urnas. Es que eso supera con muchos votos a la votación de la primera vuelta. No solamente es una votación histórica, sino que con relación a la gente que salió a participar hace 3 semanas, pues la votación creció en una cifra muy importante.
3: ¿Y a qué se puede deber ese crecimiento, Ernesto?
1: Yo creo que es la polarización, es la forma como la sociedad colombiana se encuentra completamente dividida entre dos opciones bastante antagónicas, diferentes, con una campaña virulenta, con un lenguaje agresivo. Yo creo que eso motivó a la gente a participar, pero lo he dicho y lo dije como cuando la primera vuelta, yo creo que el factor más importante que participó en esta elección fue el miedo. La gente, uno sentía que la gente tenía miedo, y miedo desde ambos bandos, miedo de la gente que votó por Abelardo por el continuismo de Petro y por la llegada de Iván Cepeda, entre comillas, con el comunismo, y miedo de Cepeda porque en la votación de la derecha los derrotara y acabara con una opción de cambio que le habían ofrecido a los colombianos. Hay boletín nuevo.
3: Boletín número 11.
1: 12.268.400.
3: Y se acortó la distancia.
1: Para Abelardo de la Estrella contra 11.900.791 de Iván Cepeda. ¿Se acortó?
3: Sí, señor.
1: Pero tenemos casi el 95% de las mesas en Colombia. Estamos a
0: 94,54, sí, señor.
1: Faltan solo 5% para completar el conteo de todas las mesas.
0: Y son las 5 de la tarde en Colombia, en una hora. En una hora, y esto es para mostrárselo al mundo, tenemos el 94,54% de las mesas informadas en Colombia. Y con datos que ustedes comparten, por favor, con los seguidores y con los escuchas.
3: Sí, señor, son el dato. Mesas informadas, 115.369, que equivalen al 94.54. Total de votantes, 24.806.201, que equivalen al 59.88%. Abelardo de la Espriella, 12.268.468 votos, eso equivale al 49.93%, mientras que Iván Cepeda tiene 11.900.791, 48.43%, es decir, le lleva 1.5 puntos de ventaja Abelardo de la Espriella a Iván Cepeda, en este momento con el 94.54% de las mesas informadas en las elecciones presidenciales, segunda vuelta 2026. Ernesto.
1: Una diferencia solamente de 368.000 votos entre ambos candidatos. Incluso se redujo un poco con respecto al boletín anterior.
0: Uh-huh. Y un dato,
3: y a la primera vuelta.
0: Sí, la abstención en Colombia había estado por encima del 50%, 55%, hasta 60% en algunos de los procesos electorales. Hoy es a la inversa. Hoy la participación de los ciudadanos llega al 59,88% y la abstención está entonces en cerca del 41%. Un golpe directo a la mandíbula, noqueando a la abstención en Colombia, que había sido dueña y señora de las urnas durante muchos procesos electorales.
3: Sí, ¿qué? 5 de la tarde, 2 minutos, vean.

0: que quería el giro a la derecha, que acompañó a la Estrella, y la otra Colombia, la Colombia moradita, que sigue esperando que llegue otro gobierno progresista, otro momento para ellos, porque definitivamente en los 4 años de Petro fueron muchas más las promesas que las realizaciones.
1: Muy bien, 6:04 p.m, cerramos entonces esta transmisión especial de Noticias Ecos 1360 Radio, elecciones presidenciales, segunda vuelta, virtual ganador, electo presidente 2026-2030, Abelardo de la Espriella, y vamos a esperar entonces los pronunciamientos que serán seguramente más adelante. Mire, ¿alcanzamos a tirar el último boletín, el 24?
2: Sí, sobre todo por lo siguiente, porque se aumentó la diferencia.
0: 99,84% de la votación.
1: 86. 99,86.
0: Ah, y es que ese es el 24, yo tenía aquí el 23.
1: Sí, ya, vea. 12.944.441 votos por Abelardo de la Espriella, 49.65%. 12.697.154 votos, 48.70% por Iván Cepeda Castro. Es decir, 0.95% de diferencia.
2: Se equivale a 247.287 votos, más de los que había en el boletín anterior, que solamente mostraba 245.000. Subió, ahora cambió un poco la tendencia en este poquitico. Esa diferencia definitivamente va a ser, como lo dijimos hace mucho rato en el programa, 250.000 votos de diferencia entre uno y otro.
0: Y un dato para el cierre que nos debe llenar de orgullo: un país como Colombia, que 2 horas después de haber cerrado las votaciones, tiene ya el 99,86% de las mesas informadas y que prácticamente ha culminado su preconteo. Ya el siguiente nivel, como lo mencionó el presidente Petro, serán los escrutinios, será la revisión por parte de las autoridades electorales, pero podemos dar una, digamos, un balance favorable de lo que fue esta jornada de hoy. Esperemos que, ¿cuál es el pronunciamiento que hacen los dos candidatos? El candidato de la Espriella, que es presidente electo hasta este momento, el candidato Cepeda, que tiene la segunda votación y quien sería el líder de la bancada de oposición en el Congreso de la República. Digamos que son parte de los resultados de esta jornada electoral, que nos deja además unas cifras sorprendentes, una participación del 63,53% de los colombianos, con lo cual se noquea la abstención, como lo dijimos hace algún momento, y una votación superior a los 26 millones de votos válidos, lo que demuestra que hoy hubo una expresión ciudadana amplia, abierta, democrática y libre en las urnas.
1: Muy bien, don Ernesto, mil gracias, hombre, por todo su trabajo y por este gran acompañamiento que usted siempre nos hace en estos procesos electorales.
2: Muchas gracias a ustedes, a Andrés, a Juan, creo que todo salió muy bien. Nos vemos el martes en Política de la Buena para que profundicemos.
1: Muy bien, Juan Antonio, muchas gracias y mañana entonces nos vemos a las 6:00 a.m. con Noticias Ecos 1360 Radio.
0: Sí, señor, ya puede ir usted a sumarse a la caravana de uruguayos que están felices por el triunfo parcial.
1: Pues por lo menos el segundo tiempo no me lo quiero perder. A Willy Salazar, muchísimas gracias también, nuestro productor general. Yo los dejo entonces a continuación con él para que sigan disfrutando de la mejor programación musical aquí en Ecos 1360 Radio Digital, que también la pueden sintonizar a través de MyPortal Radio. Y allí buscan Ecos 1360 y oyen una programación musical espectacular en Ecos 1360 Radio Digital. Que tengan una muy feliz tarde.
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